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0: Ya son las 6:26 PM. Acabamos de escuchar De Pies a Cabeza con Maná. Aquí en Amor 93.1, solo música romántica. Buenas tardes, ya ves, y buenas noches, pero no te veo, ¿no? Yo soy Brenda Tapia, me voy a quedar con ustedes hasta las 10 de la noche. Y en esta hora vamos a platicar acerca de qué es mendigar amor. Vamos a ver si andamos ahora sí que de migajeros. Fíjense que el mendigar amor es ahora sí que suplicar atención, buscar aprobación constante, aceptar migajitas afectivas, y ocurre cuando dependes sobre todo de otra persona para sentirte valioso, olvidando tu propio respeto y dignidad. Ahorita vemos muchos videos y que son súper graciosos acerca de que andas de migajero, ¿no? Pero ya fuera de bromas, suplicar atención y sobre todo olvidarte de ti, perder el respeto por tu persona y sobre todo tu dignidad, eso no es tan gracioso y eso va afectando y dañando tu autoestima. Y de eso vamos a platicar el día de hoy, ¿vale? Si quieres hacer algún comentario, ya lo sabes, a través de redes sociales, Facebook, búscame como Brenda Tapia en Amor. Y nos vamos con Carlos Vives y Sebastián Yatra. Esta canción se llama Robarte un Beso. Y lo escuchas aquí en Amor 93.1, solo música romántica.
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2: En Amor ya son las 6 de la tarde con 34 minutos.

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Ya son las 6:43. Acabamos de escuchar A la Puerta del Colegio con Magneto. Aquí en Amor 93.1, solo música romántica. Yo soy Brenda Tapia y quiero mandarle saluditos a Robert, también a Antonio Gómez, que anda en el tráfico, también a Chuy. Muchísimas gracias por escucharme. Les mando un besote bien tronado. A toda la gente bonita que anda en el tráfico, no se preocupen. Aquí los acompañamos con la mejor música romántica. Y oigan, vamos a seguir platicando acerca de cómo dejar de mendigar amor. Ajá, ¿cómo? Bueno, para hacerlo hay que entender que dejar de mendigar amor significa construir tu autoestima, aceptar la realidad y poner límites sanos. Y para lograrlo, ahora sí que debes enfocarte en fortalecer tu valor personal, enfocarte en ti, dejar de estar siempre disponible para la otra persona y aceptar que el afecto no se ruega, ¿ok? Hay que trabajar en ti sobre todo.

todo. Dedicar tiempo a tus metas, a tus gustos, sobre todo para no depender de la aprobación de otras personas. También algo que ayuda es poner límites claros. Aléjate de quien no te da el lugar que mereces. Y sobre todo, pues, acepta la realidad. ¿A qué me refiero con esto? Que si tú, por ejemplo, ves que una persona no te demuestra interés, pues no insistas en cambiarla. Continuamos con más música aquí en Amor 93.1, solo música romántica. Quiero hacerte la invitación para que me sigas también en Instagram, en TikTok, como Yo Soy Brenda Tapia. Y te voy a dejar con algo de Pepe Aguilar. Y esta canción se titula Miedo.

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4: Buenas tardes, Guadalajara. Yo soy Brenda Tapia y me quedo contigo en la hora de Luis Miguel. Comenzamos.

Y acabamos de escuchar Cómo duele de Luis Miguel, aquí en Amor 93.1, solo música romántica. Buenas tardes, Guadalajara, ya son las 7 de la tarde con 8 minutos, yo soy Brenda Tapia y quiero mandarle saluditos a Raúl Reina, que dice: buenas tardes, buenas noches, güerita piña, qué barbaridad, puro trabajar, aquí te estoy acompañando, muchísimas gracias. Sí, a veces me dicen la güerita piña, qué buena combinación, ¿no? También quiero mandarle saluditos a Medina de los Santos, que dice: ¿cuál es tu canción favorita? ¿De quién? ¿De Luis Miguel? Puf, tengo muchas, muchísimas. Eve Quesada también se reporta. Laura Díaz, que dice: saludos, colega linda, muchísimas gracias por comunicarte. Y oigan, seguimos platicando acerca de los migajeros, ¿ok? ¿Cuáles son las señales de que andas mendigando amor? Bueno, sobre todo tú lo vas a identificar porque ocurre cuando tú das todo, todo sin recibir. Ahora sí que reciprocidad. Cuando buscas validación constante. Cuando te sientes solo, sola, aún estando acompañado. Y sobre todo siempre estás buscando a la otra persona primero y nunca te... No sé, por ejemplo, nunca te escribe ni te llama por iniciativa propia y ahí estás, duro y dale. Ahora sí que de migajero. También, por ejemplo, algo que provoca mucho este tipo de relaciones es la ansiedad. Así que si no quieres ansiedad en tu vida, mejor enfócate en ti, en construir tu persona, en construir tu autoestima y sobre todo en alimentar el amor propio. Y bueno, nos vamos con más música de Luis Miguel. Esta canción se llama Me gustas tal como eres, canción de 1984, y vamos a escucharla aquí en Amor 93.1, solo música romántica.

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2: En Amor ya son las 7 de la tarde con 16 minutos.

Ya son las 7 de la tarde con 23 minutos. Acabamos de escuchar un Te Amo con Luis Miguel. Aquí en Amor 93.1, solo música romántica. Yo soy tu amiga Brenda Tapia. ¿Cómo vamos en este lunes? Arranque de semana, espero que todo muy bien. Quiero mandarle saluditos a Francisco Bernardino, que se acaba de reportar aquí en Instagram. Muchísimas gracias por tus saluditos. Y oigan, hablando de Instagram, fíjense que ahí tengo un video que subí el 4 de diciembre del año 2025, que también lo tengo en TikTok, donde les platico acerca de cómo saber o cuáles son las señales de que eres la incondicional, pero no la oficial, y ahora sí que está basado en la canción de Luis Miguel, la incondicional, ¿no? Y por ejemplo, te voy a compartir una de las señales. Él aparece solo cuando le conviene y tú siempre le abres la puerta emocional. O cuando, por ejemplo, eres su refugio emocional, el lugar donde la persona vuelve cuando su vida es un desastre, un caos. Otra señal pudiera ser cuando te muestra cariño o nostalgia, cuando quiere mantenerte cerca, aunque no planee elegirte y sobre todo quedarse contigo. ¡Oh! Es doloroso ser la incondicional. De hecho, checa el video completo. Ahí lo puedes encontrar en Instagram, también en TikTok. Búscame como Yo Soy Brenda Tapia. De hecho, en TikTok les comparto con frecuencia videos que hablan acerca del amor, el desamor, relaciones tóxicas, apegos, contacto cero y mucho más, para que lo cheques. Vámonos con esta canción que se titula Contigo en la Distancia, de Luis Miguel, canción que salió en el año 1991. Y continuamos aquí en Amor 93.1, solo música romántica.

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0: Y acabamos de escuchar Perfidia de Luis Miguel, aquí en Amor 93.1, solo música romántica. Ya son las 7 de la tarde con 43 minutos, yo soy tu amiga Brenda Tapia y quiero mandarle saludos a Robert de la Ciudad de México, que me mandó un poema, muchísimas gracias. Y también quiere compartir otro, que dice, Brendita, pásalo al aire, a ver, vamos a escuchar.
1: Hola Brendita, feliz noche de lunes, pues aquí escuchándote en la hora de Luis Miguel. Tengo pues una pequeña poesía hoy que es pues la hora de Luis Miguel, que nos encanta escucharte siempre en la noche. Tengo una pequeña poesía que dice, Luis Miguel, voz de terciopelo, noche y desvelo. Cantaste al amor como nadie lo hacía y en cada bolero dejaste la vida. Eterno sol de México, incondicional, tu voz no pasa, siempre será inmortal. Saludos, Brendita, feliz noche aquí escuchándote en la hora de Luis Miguel.
0: Ay, andas muy inspirado, Robert, como siempre. Muchas gracias por tu audio. Y oigan, quédense porque en la siguiente hora vamos a platicar de qué cosas hacen que una conquista salga corriendo. O sea, un galán, una galana salgan corriendo. Bueno, de eso vamos a platicar, por si quieres dejar tu comentario, quieres

comunicarte conmigo en redes sociales. Puede ser a través de Facebook, búscame como Brenda Tapia en Amor. En Instagram y TikTok me encuentras como Yo Soy Brenda Tapia. Y también ando acá en Instagram y quiero mandarle saluditos a Diego, Diego R, que dice: Brendita, te estoy escuchando aquí en la hora de Luis Miguel. Muchísimas gracias. Y vamos a continuar con más música. Nos vamos con una canción del año de 1988. Esta canción se llama Por Favor Señora y lo escuchas aquí en la hora de Luis Miguel en Amor 93.1, solo música romántica.

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3: Ya 8:01 p.m, ¿cómo estamos, Guadalajara? Espero que todo muy bien. Bueno, me presento, por si no me conoces, yo soy Brenda Tapia, me voy a quedar contigo hasta las 10:00 p.m, aquí en Amor 93.1, solo música romántica, y vamos a estar platicando acerca de qué cosas hacen que una conquista salga corriendo. ¿Qué será? Bueno, si quieres participar, quieres dejar tu comentario, si te ha pasado algo de este tipo de que el galán o la galana se van corriendo, bueno, cuéntanos qué pasó, cuéntanos el chisme. Puedes dejar tu comentario en Facebook, Brenda Tapia en Amor, así me vas a encontrar. En Instagram y TikTok estoy como yo soy, Brenda Tapia. Y vamos a comenzar con algo de Reik. Esta canción se llama Creo en ti y lo escuchas aquí en Amor 93.1, solo música romántica.

¿Cómo vamos? ¿Cómo andamos en este lunes, arranque de semana ya 27 de julio? Oigan, la recta final de julio. ¿En qué momento? Bueno, continuamos con el tema de hoy aquí en Amor 93.1, solo música romántica. ¿Qué cosas hacen que una conquista salga corriendo? A ver, bueno, se dice que puede ser el escribir todo el día y exigir respuestas inmediatas, porque mira, una cosa es demostrar interés y otra hacer sentir que la persona tiene que reportarse cada 5 minutos. Ey, hay que recordar que todos tenemos trabajo, familia y tiempos diferentes, y si tú empiezas a exigir, van a decir, a ver, espérate poquito. También, por ejemplo, otro punto importante es hablar del futuro demasiado pronto. O sea que, por ejemplo, no sé, a la segunda salida ya estás hablando de boda, de hijos, qué perrito van a tener, o quieres presentarle a toda la familia. Y eso pues puede asustar a ciertas personas porque pues no les gusta tanto como la intensidad, ¿no? La emoción es bonita, pero las relaciones necesitan tiempo. Cálmate poquito, porque si no luego sale corriendo el galán o la galana, Nos vamos con algo de Jesse Joy. Esta canción se llama La de la mala suerte y lo escuchas aquí en Amor 93.1, solo música romántica.

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Ya 8 de la noche con 25 minutos. Oigan, ya está lloviendo porque, ay, vi un super relámpago. Digo, tengo aquí muy enfrente de mí una ventana, pero como está arenada, no veo nada para afuera. Entonces dije, estará lloviendo. Bueno, acabamos de escuchar Quiero Perderme Contigo de José José, aquí en Amor 93.1, solo música romántica. Yo soy Brenda Tapia y continuamos platicando acerca de qué cosas hacen que una conquista, que un galán, una galana, salga corriendo. Bueno, puede ser convertir los celos en prueba de amor. ¿A qué me refiero? Él estará ahí revisando el celular, preguntar con quién está o molestarse porque salió con sus amigos. Suele alejar más que acercar, sobre todo si apenas andan quedando, por así decirlo, ¿no? De hecho, estoy platicando aquí con Diego y dice, Bren, aquí escuchando tu programa, yo creo que ser posesivo me pasó en la prepa, yo creo que a todos la regamos, ¿no? Pues necesitamos aprender, ¿y cómo vamos a aprender, verdad? Dice, del tema del día de hoy, me pasó en segundo de prepa y también me ganaron los celos porque estaba chavo. Bueno, yo creo que ahí la pasamos, ¿no? Por alto, porque pues estamos jóvenes y la regamos mucho. También, por ejemplo, otra cosa que puede hacer que una conquista salga corriendo es que estés hablando únicamente de las exparejas. Si cada conversación termina comparando a la nueva conquista con la expareja, da la impresión de que el pasado sigue ocupando demasiado espacio. Entonces, evítalo. Y oigan, además quiero comentarles que Alex Fernández viene al Auditorio Telmex. Bueno, se va a presentar el próximo 24 de septiembre, así que prepárate con tu aplicación de iHeartRadio, porque próximamente aquí en Amor vamos a tener boletos, ¿eh? Porque ya sabes que nos encanta llevarte a los mejores eventos. Pero bueno, ¿qué te parece si nos vamos con algo de La Oreja de Van Gogh? Esta canción se llama Cuídate. Y lo escuchas aquí en Amor 93.1, solo música romántica.

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2: Y acabamos de escuchar Vete con ella, con Lucero, aquí en Amor 93.1, solo música romántica. Buenas noches, Guadalajara, ya son las 8:41 a.m. y quiero compartirles la afirmación de hoy lunes 27 de julio, que dice así: hoy abrazo mi autenticidad porque sé que mi esencia es mi mayor fortaleza y mi regalo para el mundo. Me amo tal como soy. ¿Cómo aceptarse a uno mismo? ¿Te lo has preguntado? Por ejemplo, ¿puedes identificar cuando te tratas con dureza o te juzgas de más? ¿Cambia los reproches por palabras amables, tal como lo harías con un buen amigo? Eso te va a ayudar muchísimo. También perdona tu pasado. Acepta que equivocarse forma parte del ser humano. Y recuerda que los errores son lecciones de vida, no etiquetas definitivas sobre tu valor, ¿vale? Y también, algo que te va a ayudar es soltar la necesidad de aprobación. Deja de medir tu valor personal basándote en ideas que imponen la sociedad o las expectativas ajenas. Y hoy, acéptate, abrázate y sobre todo, ámate tal y como eres. Y comentarte que la afirmación de hoy ya la puedes encontrar en mi muro de Facebook. También por si quieres que estemos en contacto o si quieres mandar un saludo o felicitar a alguien, claro que lo puedes hacer a través de Face. Búscame como Brenda Tapia en Amor. Y también la afirmación la puedes encontrar en nuestro Facebook oficial de Amor FM. ¿Y qué te parece si nos vamos con más música en este arranque de semana? Nos vamos con algo de Selena. Y esta canción se llama Como la Flor y lo escuchas aquí en Amor 93.1, solo música romántica.

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3: Buenas y lluviosas noches, Ciudad de Guadalajara. ¿Cómo vamos con el tráfico, con la lluvia, la tormenta? Yo espero que todo muy bien, para que tomen sus precauciones. Y mientras, bueno, permíteme acompañarte en tu camino, en tu casa. Yo soy Brenda Tapia, gracias por ser parte de Amor 93.1 o Solo Música Romántica. Oigan, en esta noche vamos a seguir platicando de qué cosas hacen que una conquista salga corriendo. ¿Tú qué dices? Bueno, espero tus comentarios en redes sociales, Facebook, Brenda Tapia en Amor, Instagram, TikTok, me encuentras como yo soy, Brenda Tapia. Comenzamos con Ana Gabriel y esta canción se llama Destino. Quédate, estás en Amor 93.1, solo música romántica.

Y acabamos de escuchar Nada Valgo Sin Tu Amor con Juanes, aquí en Amor 93.1, solo música romántica. Yo soy tu amiga Brenda Tapia. El día de hoy estamos platicando acerca de qué cosas hacen que una conquista salga corriendo. Bueno, tengo un mensaje de una chica anónima y dice: hola Brendita, buenas noches. Bueno, pues fíjate que yo tenía una amiga que cada vez que salía con chicos o los conocía por medio de redes sociales, los espantaba porque luego les platicaba de que quería ya casarse y tener hijos. Entonces, como la veían con el vestido en la cajuela, salían corriendo. Sí. Muchas gracias por tu comentario, chica anónima. Sí, fíjense que yo creo que ese es un factor importante, hay que tomarlo en cuenta, de querer correr antes de caminar. ¿Y a qué me refiero con esto? Que cuando apenas van dos o tres citas y ya estamos planeando vacaciones, boda, o preguntando, oye, ¿y pues qué somos? Muchas personas sienten esa presión. El interés es muy bonito, ¿no? Pero las relaciones necesitan tiempo para construirse y no todo tiene que definirse en la primera semana. También, por ejemplo, pudiera ser el hablar mal de las exparejas, como ya lo habíamos platicado, o confundir atención con disponibilidad total, o sea, mandar mensajitos, y eso está súper bien, ¿no? Pero esperar que la otra persona responda de inmediato todo el tiempo puede terminar muy cansado, sentir cierta presión. Todos tenemos trabajo, tenemos familia, tenemos amigos, responsabilidades. En pocas palabras, tenemos una vida, y recuerda que el cariño también sabe esperar. ¿Pero qué te parece si nos vamos con más música? Nos vamos a ir con algo de Daniela Romo. Esta canción se llama Mentiras y lo escuchas aquí en Amor 93.1, solo música romántica.

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0: ¿Sabías que Charles Darwin, el científico que cambió para siempre nuestra forma de entender la vida en la Tierra, probablemente era intolerante a la lactosa?
1: Que se casó con su prima,
0: tuvo 10 hijos y pasaba sus días encerrado en casa, enfermo, escribiendo cartas. Hoy no vamos a hablar de Darwin de los libros de texto. Hoy vamos a conocer a Charles, al ser humano detrás de la teoría. Charles Darwin nació en 1809 en Inglaterra y vivió durante la época victoriana,
1: un tiempo de esplendor científico,
0: pero también profundamente religioso y conservador. Darwin era parte de ese mundo. No fue ningún rebelde social. Venía de familia acomodada, con recursos suficientes para dedicarse a investigar sin preocupaciones económicas. Uno de los grandes retos hoy es ver a ese Darwin más humano, entender su contexto, porque la gente del siglo XIX tenía otras ideas, otras lógicas. Y aquí viene un dato que rompe mitos. Cuando Darwin se subió al barco Beagle, no tenía idea de qué era la evolución.
1: Y cuando se bajó tampoco.
0: Fue hasta 2 años después, entre septiembre y octubre de 1837, que su pensamiento dio el gran salto. Las especies sí cambian, pero guardó esa idea durante 20 años, hasta que en 1858 recibió una carta de un joven llamado Alfred Russel Wallace, quien desde Indonesia le contaba que había llegado a las mismas conclusiones. Esta carta lo sacudió y lo obligó a publicar por fin El origen de las especies en 1859. Después del viaje, Darwin se casó con su prima Emma Wedgwood y tuvo 10 hijos. Estaba enfermo crónicamente y casi no salía de casa, pero escribió cartas. ¡Miles de cartas!
1: Se conservan más de 15.000.
0: Dirigidas a amigos, familiares, médicos y científicos de todo el mundo. En ellas, habla de sus problemas económicos, de sus días buenos y malos, del dolor por la muerte de su hija Annie, que falleció a los 10 años, y que, según se cuenta, era la que más quería. Durante años, se especuló que Darwin había contraído el mal de Chagas en Sudamérica o que padecía males psicosomáticos. Pero un análisis detallado de sus cartas,
1: realizado por el médico Mike Dixon y el historiador Gregory Radick,
0: concluyó algo mucho más sencillo. Era intolerante a la lactosa, una condición común que explica muchos de sus síntomas. Para cerrar con orgullo, las ideas de Darwin llegaron a México en francés alrededor de 1870, de la mano de Santiago Sierra, hermano de Justo Sierra, quien las publicó en el periódico El Libre Pensador bajo el seudónimo Eleuteros. En nuestro país, el darwinismo no generó grandes debates biológicos, pero sí encendió discusiones políticas y filosóficas entre los pensadores del siglo XIX. Así que la próxima vez que pienses en Darwin, no imagines solo al sabio con barba blanca en un retrato. Piensa en un padre de 10 hijos que escribía cartas sin parar,
1: que le dolía el estómago después de tomar leche
0: y que necesitó 20 años de dudas para publicar la idea más poderosa de la biología. Porque la ciencia no la hacen dioses, la hacen personas de a pie. Con información del doctor Juan Manuel Rodríguez Caso, de la Facultad de Ciencias de la UNAM, les saluda Mónica Genis.
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Muchas gracias por continuar conmigo aquí en Amor 93.1, solo música romántica. Yo soy Brenda Tapia. Aquí vamos a escuchar No me compares con Alejandro Sanz y vámonos con el comentario de Silvia. Dice, Brendita, buenas noches. Oye, sobre el tema, yo creo que cuando te das cuenta que esa persona es muy posesiva, celosa y desconfiada, y yo digo que ahí no es. Ahí no es. Bueno, fíjense que otro factor de, bueno, ahí estamos platicando qué cosas hacen que una conquista salga así corriendo, puede ser también la falta de autenticidad por querer agradar. A veces queremos impresionar tanto que decimos que nos gusta todo lo que le gusta a la otra persona o cambiamos nuestra forma de ser para encajar, ¿no? Pero aquí lo curioso es que lo que realmente enamora es la autenticidad. Es mucho más atractivo alguien genuino que alguien perfecto. Y para ir cerrando el tema de hoy, quiero compartirte que pues a veces creemos que una conquista se pierde por no ser suficientemente guapos o interesantes o divertidos, pero muchas veces lo que aleja a alguien son pequeñas acciones, como querer controlar, dejar de ser nosotros mismos, exigir más de lo que damos o intentar acelerar una historia que apenas comienza. Al final, una conexión sana no se construye desde el miedo a perder a alguien, sino desde la tranquilidad de poder ser auténticos, porque la persona correcta no llega para que tú te conviertas en alguien más, llega para conocer quién eres realmente. Así es. Y nos vamos con Duncan Du. Esta canción se llama En algún lugar. Quédate, estás en Amor 93.1, solo música romántica.

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1: Oye, quiero comentarte que Nampa Básico, este chico rapero súper talentoso colombiano, se va a presentar el 27 de agosto en el Auditorio Telmex. Y aquí en Amor próximamente vamos a tener pases dobles, ¿eh? Para que estés súper, súper pendiente.

Jorge Rosales, que me escucha en Indiana, también de Salvador Manso, de California. ¿Quién más? De Cristian Almeida, Francisco Bernardino. No, de verdad, muchísimas gracias por sintonizarnos en su auto, en la casa, en la oficina, en la fábrica, en la tiendita. Que tengan un excelente inicio de semana. Bueno, yo ya me estoy despidiendo porque yo ya me voy de vacaciones y necesito descansar. Así que nos escuchamos hasta el próximo viernes 7 de agosto. Pero mientras quiero compartirles redes sociales. En Facebook me encuentras como Brenda Tapia en Amor. De hecho, ahí vas a encontrar la afirmación de hoy. Se las voy a estar compartiendo las demás afirmaciones de la semana. Y en Instagram y TikTok me encuentras como Yo Soy Brenda Tapia, para que estén muy pendientes, porque ahí les voy a estar compartiendo videitos. Ya saben que en TikTok, ahora sí que abordo mucho el tema de parejas, de amor y desamor, de conflictos amorosos, de toxicidad, de apegos y mucho más. Para que me sigas como yo soy, Brenda Tapia. Cuídate mucho, que tengas una noche maravillosa y sobre todo, pues, a descansar. Descansar, a recargar pilas y muchas gracias por todo. Nos escuchamos hasta el viernes 7 de agosto, si Dios y la vida me lo permiten. Bye, bye. Un besote. Y gracias por todo.

gente bonita de amor, buenas noches. Bueno, pues ¿qué creen? Ya llegó el momento de despedirme. En este lunes 27 de julio les agradezco infinitamente el haberme acompañado, el participar en los temas. Muchas, muchísimas gracias. Me despido de Antonio Gómez, de Mauri Núñez, de Robert, de la Ciudad de México, del buen Omar, de Margarita Pérez, Jesús Álvarez, Giovanni Cortés, de Silvia, Marisela Viña, que me escucha en California, de Hugo Tejeda, Medina de los Santos, a ver acá en Instagram, de Jorge.

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1: 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Cuando tienes fe en la vida y sientes que la vida te falla, dejas de creer y pierdes el rumbo. Cuando te quedas sin sueños, sin objetivos o sin metas, porque la vida te ha cambiado el camino, pierdes el rumbo. Y entonces no sabes para dónde vas, no sabes en qué creer. Cuando no sepas en qué creer, prueba contigo, en tu capacidad de aprender, de adaptarte a lo que viene, de salir adelante, en tu fuerza, en tu perseverancia, en tu amor. 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
2: Las 6 de la mañana en punto. Bienvenida, bienvenido, Amor 93.1, solo música romántica. Soy Lorena Saavedra, en la app iHeartRadio. También te acompaño en tu dispositivo móvil. Recuerda que esta app es gratis, así es que bájala y prepárate, que como siempre tengo regalos para ti, ¿eh? Entres o salgas de la vida de alguien, cierra siempre la puerta con cariño y gratitud. Sí, sí. Redes sociales, Instagram y TikTok, me encuentras como lorena.sav y también en amorfm.mx. En dos canciones quiero invitarte a renovar tu energía mental, física. ¿Cómo? Quédate en Amor 93.1.
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2: Te dejo con la cosa, lo que tenías conmigo. Amor, ánimo, es martes. Yo soy Lorena Saavedra, tu amiga en las mañanas.

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1: Renueva tu energía mental y física y espiritual en cualquier momento. Respira. Respira de forma lenta, profunda, suave. Al inhalar, imagínate que respiras paz. Y al exhalar, que sueltas toda la tensión. Relaja tu cuerpo y permítete ser quien realmente eres. Un alma pacífica. Soy Lorena Saavedra, a través de Amor 93.1, solo música romántica. Contigo también estoy en la app iHeartRadio.

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1: Oye, si te pierdes, búscate en todas las cosas que amas. ¿Cómo estás? Yo soy Lorena Saavedra, feliz de acompañarte y te invito a decretar conmigo en dos canciones. Todo aquello que tú te repites cada día termina convirtiéndose en tu verdad. Y una mente que se habla con amor, vive con amor. Y tengo la afirmación ideal para este martes. Así es que te espero. ¿Decretas conmigo? Bueno, en dos canciones te espero.

Ella es Diana Vanoni a través de Amor 93.1, solo música romántica. También en la app iHeartRadio, incapacitada. ¿Cómo estás, amor? Buenos días. Yo soy Lorena Saavedra. Gracias porque me permite ser tu compañía. Y llegó el espacio de la afirmación. ¿Te es posible? Cierra tus ojos unos segundos. Mi vida está llena de oportunidades que aumentan mi bienestar económico de manera constante. Tomo esas oportunidades con amor. ¿Sí? Mi vida está llena de oportunidades que aumentan mi bienestar económico. Es mirar más allá, agradecer, seguir haciendo, moviendo. Moviendo, digo yo, al agua de tamarindo, pero finalmente es, claro, seguir moviéndonos en lo que nos corresponde y hasta donde nos corresponde. Sin agobiarte, suelta, libera, confía. Frente a ti hay muchas oportunidades para salir adelante, para generar recursos. Hay que verlas, claro. Tomo esas oportunidades con amor. La afirmación está en Facebook. Me encuentras como Lorena Saavedra en Amor y también en amorfm.mx. Con mucho gusto, con la mejor intención como cada mañana. Te dejo con Yuri, Maldita Primavera, en Amor 93.1, solo música romántica, también en la app iHeartRadio. Amor, buenos días.

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2: Y bueno, yo quiero recordarte que los Hombres G se van a presentar el próximo 20 de octubre en el Auditorio Telmex como parte de su gira Los Mejores Años de Nuestra Vida. Así es que si tú quieres estar ahí, prepárate porque tengo tus boletos. Asegúrate de tener la aplicación iHeartRadio en tu teléfono. Amor, si no la tienes, descárgala, es completamente gratis. Recuerda que a donde vas nos llevas contigo y necesitas la aplicación para que puedas participar. Así es que córrele y descárgala, que tengo más sorpresas para ti. Yo soy Lorena Saavedra y feliz de saber que estás del otro lado viviendo la vida con amor. Y en dos canciones viene la reflexión de hoy. Y hoy quiero hacerte una invitación, un recordatorio de lo importante que es rodearte de personas que te hagan encontrar tu mejor versión. Vaya, personas que sumen en tu vida. Así es que me acompañas en dos canciones. Soy Lorena Saavedra, tu amiga en las mañanas.
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1: Escuchas Amor 93.1, solo música romántica. Yo soy Lorena Saavedra. En la app iHeartRadio también te acompaño en tu dispositivo móvil. Recuerda que esta app es gratis, ¿eh? Y siempre tengo sorpresas para ti. Llegó el espacio de la reflexión. Hoy, una razón para vivir. Rodéate de personas que te den ganas de vivir la vida. Pon dos dedos sobre tu muñeca y presiona con suficiente fuerza. Anda, hazlo. ¿Sientes eso? Se llama razón para vivir. Tu corazón está latiendo, tus pulmones funcionando para que respires. Tienes vida. Aprovéchala. No dejes ir oportunidades. Nunca dejes de pedir apoyo cuando lo necesites. Y nunca dejes de decir a los que amas que de verdad los amas. Busca tu felicidad. Haz todo aquello que alimente tu corazón. Busca tu bien. Persigue tus sueños. Ve y nada contra la adversidad si es necesario. Mantén firme la esperanza. Oye, y no dudes de ti. Mírate, ámate, vence tus miedos. Tienes, ¿qué digo una? Muchos motivos para vivir. Uf, y vaya que sí, hay que darnos cuenta, ¿verdad? Necesitamos a veces ese empujoncito para decir, oye, estás viva, estás vivo, ¿qué pasa? La reflexión de hoy a través de Amor 93.1, solo música romántica y en la app iHeartRadio. Yo soy Lorena Saavedra, tu amiga en las mañanas.

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2: Las 7 de la mañana con un minuto. Bienvenida, bienvenido, Amor 93.1, solo música romántica. Soy Lorena Saavedra. En la app iHeartRadio también te acompaño en tu dispositivo móvil. Recuerda que esta app es gratis, así es que bájala y prepárate, que como siempre tengo invitaciones que hacerte. Redes sociales, Instagram y TikTok, me encuentras como lorena.saav y también en amorfm.mx. Martes, cuéntame tu historia, la historia de nuestro amigo Mauro, que dice: ¿por qué prefiero mentir sobre mis compras antes que enfrentar a mi esposa? Hay más de esta historia en dos canciones. Quédate en Amor 93.1.
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2: Ellos son Sin Bandera, Te Vi Venir. Feliz martes. Yo soy Lorena Saavedra, tu amiga en las mañanas.

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La Oreja de Van Gogh, París, a través de Amor 93.1, solo música romántica. También el app iHeartRadio. ¿Cómo estás, amor? Buenos días, feliz martes. Martes, cuéntame tu historia, que entre todas y todos hacemos terapia grupal hoy con la historia de nuestro amigo Mauro, que bueno, Mauro dice, creo que soy comprador compulsivo, vaya, tiene un gusto por los tenis, le gustan, dijo, también los relojes, ¿verdad? Pero ya llegó al punto en el que tiene que mentir para que su esposa no se enoje. Y aquí el tema es, vaya, antes de preguntarte tú, Mauro, ¿por qué compras tanto? ¿Por qué lo dice? Pregúntate, ¿qué estás sintiendo justo antes de comprar? Porque muchas compras así impulsivas no nacen desde la necesidad. ¿Alguna vez te has sentido así? Ajá, de comprar. Alguien decía alguna vez, ¿no? Llenar vacíos. Pero bueno, no estamos juzgando, no. Tú pregúntate, ¿qué estás sintiendo? ¿Sí? ¿Qué emoción se está apoderando de ti? Puede ser que empieces a sentir como esa frustración, estrés, ansiedad. Digo, cada vez que tú te sientes mal, recurres a comprar, quizá no se está resolviendo el problema, quizá solamente lo estás aplazando. O sea, ese vacío emocional. ¿Pero qué hay? Hay que identificarlo. Ese es un punto bien importante. Y yo te invito a ti para que sigas participando con tus comentarios. ¿Qué le dices hoy a Mauro? La historia está en Facebook. Lorena Saavedra en Amor. Y también me puedes dejar una nota de voz a través del Tollback en la app iHeartRadio. Te dejo con Hash, Odio Amarte, en Amor 93.1, solo música romántica, también contigo en la app iHeartRadio. Buenos días, amor.

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1: 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Es martes, cuéntame tu historia, soy Lorena Saavedra, te invito para que sigas participando con tus comentarios hoy con la historia de nuestro amigo Mauro, que dice, ¿por qué prefiero mentir sobre mis compras antes que enfrentar a mi esposa? Él dice, creo que soy comprador compulsivo, o sea, tiene cierto gusto por algunas prendas y demás, pero ya lo está escondiendo. ¿Qué hay detrás? ¿Qué opinas? ¿Qué harías? Te invito, te leo, te escucho, participa, que entre todas y todos hacemos terapia grupal. Amor, buenos días.

Minada a través de Amor 93.1, solo música romántica, también en la app iHeartRadio. ¿Cómo vamos, amor? Feliz martes, buenos días, soy Lorena Saavedra. Martes, cuéntame tu historia, la historia de nuestro amigo Mauro, que Mauro, bueno, dice que su esposa se enoja porque él se compra muchas cosas. Le gustan los tenis, le gustan los relojes, dice, creo que soy comprador compulsivo. Es lo que dice él, pero llegó al punto de ya tener que esconder sus compras. O mentir, decir que es un regalo para evitar conflictos. Y si, vaya, está empezando a suceder esto, cosa que le agradecemos muchísimo que nos comparta a nuestro amigo Mauro, definitivamente. Evitar discusiones, por eso es mentir. Quizá el conflicto, Mauro, ya no está tanto en la compra, sino en la manera en la cual tú estás enfrentando las consecuencias. Evitar problemas, mentir, puede darte tranquilidad por un momento, ¿no? Tranquilidad momentánea. Pero hay algo en ti que te dice, no, espérame, es ese foco rojo que dice, así no está padre. Sí, porque quizá también podrías empezar a alimentar esa desconfianza. Y entonces haces que el ciclo se repita una y otra vez y el conflicto está creciendo y de ninguna manera se está solucionando. Mentir, creo yo, no es la solución para disfrazar o evitar el conflicto. ¿Tú qué piensas? ¿Tú qué opinas? ¿Tú qué harías si estuvieras en el lugar de Mauro? Te invito para que participes con tus comentarios. La historia está en Facebook, Lorena Saavedra en Amor. Y también a través de la app iHeartRadio puedes dejar una nota de voz con tus comentarios que también te escucho. Si no la tienes, bájala, es completamente gratis. Te dejo con Enrique Iglesias, bailando en Amor 93.1. Solo música romántica, también contigo en la app iHeartRadio. Soy Lorena Saavedra, tu amiga en las mañanas.

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2: 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Así de fácil, audio 93 y estos boletos son tuyos. Te invito para que sigas participando hoy que es martes, cuéntame tu historia, que entre todas y todos hacemos terapia grupal hoy con la historia de nuestro amigo Mauro, que dice, ¿por qué prefiero mentir sobre mis compras antes que enfrentar a mi esposa? ¿Tú qué opinas? ¿Tú qué le dices? ¿Qué harías si estuvieras en su lugar? A través de Facebook, ahí está la historia, ahí puedes dejar también tu comentario que te leo, también te escucho en la app iHeartRadio. Soy Lorena Saavedra, tu amiga en las mañanas.

tal? Nosotros somos Moenia. Siguen escuchando Amor 93.1. 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

Ellos son Moenia, ni tú ni nadie, en Amor 93.1, solo música romántica, también el app iHeart Radio. Faltan 15 minutos para que sean las 8 de la mañana. ¿Cómo estás, amor? Buenos días. Yo soy Lorena Saavedra. Martes, cuéntame tu historia, la historia de nuestro amigo Mauro, que, bueno, él dice, creo que soy comprador compulsivo, pero ya de plano esconde sus compras o inventa que se lo regalaron a su esposa, dice, porque ella se enoja quiere evitar conflictos. Y por otro lado dice, ¿me lo merezco? ¿Por qué no? ¿Tú qué opinas? ¿Tú qué harías? Sigue participando, Corchete. Gracias a quienes envían sus notas de voz a través de la app iHeartRadio. Los escucho. Y hacemos un resumen, ponemos todo en una balanza. Adriana Isa, Juan Carlos Alatorre, Carlos Ávila, Efren, Erika, Clotilde Margarita, Isabel González, Fernando Quiñones. Gracias por su participación. Y bueno, resumiendo todo, la mayoría le dice, canasta básica, ¿qué decimos? Huevo, leche, terapia, terapia. Y por otro lado, una gran parte le dice, mira Mauro, mientras no afectes la economía de la familia, no hay problema. Hay que ver mejor por qué es que se molesta tu esposa, el otro lado de la moneda. Y claro, si tú consideras que hay un tema y ese vacío emocional que decíamos, ese vacío emocional con que se llena, pues con compritas, ¿no? Lo que no necesito, pero que importa. Y la frase es, me lo merezco. Pero vamos a ver si realmente es así. Vayamos al fondo, ¿qué hay detrás? Es lo que le dicen, por eso, claro, canasta básica, huevo, leche, terapia. Y no se trata, Mauro, de culparte por comprar ni dejar de disfrutar lo que te gusta. Es recuperar, creo yo, el control de tus decisiones. Porque cuando tú aprendes a hacer una pausa antes de actuar, o sea, desde dónde viene esa necesidad urgente para ayer de comprar, pues te vas a escuchar a ti y realmente te vas a dar cuenta qué está sucediendo. Ese es el primer paso para un cambio real. Mauro, por supuesto que la última palabra la tienes tú y yo te agradezco infinitamente que hayas decidido abrir el corazón y contarnos tu historia, que entre todas y todos aprendemos, compartimos, hacemos esta maravillosa terapia grupal. Gracias. Soy Lorena Saavedra.

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2: 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Es martes y tendremos charla con amor. Invitados en cabina. Buenos días.

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2: Las 8 de la mañana con un minuto. Bienvenida, bienvenido, Amor 93.1. Solo música romántica. Soy Lorena Saavedra. En la app iHeartRadio también te acompaño en tu dispositivo móvil. Recuerda que esta app es gratis, así es que bájala y prepárate, que como siempre tengo invitaciones que hacerte, ¿eh? Redes sociales, Instagram y TikTok, me encuentras como lorena.saav y también en amorfm.mx. Hoy es martes y tenemos charla con amor. En dos canciones estará con nosotros Mónica Gudiño, ella es psicóloga, y hablaremos del WhatsApp. ¿Será que el WhatsApp está cambiando nuestras relaciones? Vamos a descubrirlo, así es que acompáñame. Soy Lorena Saavedra, en Amor 93.1. Solo.

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1: Ya está esta mañana en Charla con Amor, Mónica Gudiño, psicoterapeuta. Moni, bienvenida a la cabina, ¿cómo estás?
2: Muy bien, Lore, muchas gracias, encantada de estar aquí contigo.
1: Oye, encantada yo también con todos los temas que nos trae cada semana. Guau, qué cosa, muy actuales, Moni, muy... Y para quien no sean algunas situaciones tan actuales, aprendemos, ¿no? Y eso sí es lo más importante, ¿no?
2: Sí, claro, y de hecho también trasladarlo o aplicarlo al aspecto que corresponda, si bien ahorita vamos a hablar de un tema sumamente específico, pero ver esto también cómo aplica a otros tipos de comunicación o a otros aspectos de nuestra vida.
1: Claro. Hoy, bueno, si apenas nos estás escuchando, WhatsApp está cambiando nuestras relaciones. Podría ser pregunta, podría ser afirmación, depende cada quien cómo lo toma, pero definitivamente, pues la gran mayoría en este planeta
2: estamos utilizando WhatsApp, sí, ¿no? Oye, podría ser afirmación, pregunta o queja.
1: ¿O
2: también
1: no?
2: Puede ser queja.
1: También. Sí, bueno, a ver, Moni.
2: Es impresionante cómo en este momento, en esta etapa de nuestras vidas, todos los elementos que tenemos para comunicarnos, todos los medios, todas las herramientas, si realmente están provocando, Lore, que la comunicación se lleve a cabo, que sea efectiva, que funcione. O sea, están los medios, sí, pero eso no es garantía de que lo estemos haciendo en la forma adecuada. Y aquí pondríamos un elemento como parámetro de alerta interesante. ¿Qué puede ser el indicador de que nuestra comunicación es efectiva? Que se cumplan los objetivos que estamos buscando. O sea, ¿qué quiero comunicar con esto? ¿Un estado de ánimo? ¿Quiero solucionar un problema? ¿Quiero fortalecer la relación que tengo con la persona? Tener cada vez más, de ser posible, un poco más claro cuál es el objetivo de esta comunicación. En nuestro caso, en este momento, transmitir a las personas, brindarles herramientas. Y con esta claridad de objetivo puede ser más sencillo, bueno, que esto, bueno, nos abre todo otro panorama de ya teniendo claro el objetivo, ahora qué necesito, qué me hace falta, para que no perdamos el norte, ¿no? Y podamos enfocarnos. Una de las primeras patas que nos cojea con WhatsApp es el me dejó en visto. Me dejó en visto, claro. Y entonces empieza todo el alucine, todas las especulaciones o suposiciones que estamos haciendo. Aquí estaremos rompiendo uno de los cuatro acuerdos de Miguel Ruiz, el no hacer suposiciones.
1: Pero, o sea, de 10, ¿no?
2: Sí.
1: Bueno, 9.
2: Sí, sí,
1: ¿no?
2: Y esto es impresionante. Primero, como paso número uno y que es prácticamente para cada tema de desarrollo humano que trabajemos, darnos cuenta. En este momento me está detonando muchas suposiciones.
1: Ansiedad, no, hombre, tanta cosa. Luego, Moni, rapidísimo, yo alguna vez escuché decir, el WhatsApp no tiene tono.
2: Eso, claro.
1: Y luego,
2: bueno,
1: a ver,
2: los mensajes escritos,
1: ¿no?
2: Sí,
1: ajá,
2: por supuesto.
1: A ver, quédate con nosotras y participa esta mañana en Charla con Amor. Mónica Gudiño, psicoterapeuta. WhatsApp está cambiando nuestras relaciones. Hoy se lo digo como pregunta.
2: Sí.
1: En Amor 93.1, solo música romántica.

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1: Renueva tu energía mental y física y espiritual en cualquier momento. Respira. Respira de forma lenta, profunda, suave. Al inhalar, imagínate que respiras paz. Y al exhalar, que sueltas toda la tensión. Relaja tu cuerpo y permítete ser quien realmente eres. Un alma pacífica. Soy Lorena Saavedra, a través de Amor 93.1, solo música romántica. Contigo también estoy en la app iHeartRadio.

0: Muchas gracias, con todo respeto.
1: Vivamos con Amor 93.1, solo música romántica. Esta mañana en Charla con Amor, Mónica Gudiño, psicoterapeuta. Y vaya, Mónica, para muchos están causando diferentes emociones, está bien dicho. ¿Sí? Ansiedad, él me dejó en visto, él no me ha contestado, él no lo ha visto. Así y ya es. Entró no sé cuántas veces al WhatsApp.
2: No, porque aparte estamos viendo a qué hora se conecta, cuánto tiempo ha durado conectado. Ahorita está en línea porque no abre mi mensaje.
1: Exactamente. Sí. A ver, hablamos de esto. Está cambiando nuestras relaciones, Moni.
2: Sí, y es un nuevo estímulo. Bueno, nuevo, tiene más de 10 años. Pero es esta herramienta que me hace irme a lugares inesperados con mi imaginación. Hace un momento decías, activa nuestra ansiedad porque es los silencios y cómo empezamos a llenar espacios a todas las historias que nos contamos, todos los cuentos que nos estamos diciendo, las suposiciones que estamos haciendo. Y esto es muy sensible. Bueno, yo sé que también muchas personas nos están escuchando y dirán, ay, ¿en serio hay gente tan paranoica y tan intensa y tan tóxica que se clava con esto? Y bueno, obviamente cada uno de acuerdo a nuestra historia, nuestra personalidad, el tipo de relación, porque podemos tal vez ver un visto o haya un espacio más extenso con una relación con la que puedo estar en paz, tranquilo, en una comunicación común y no me engancho tanto. Aquí también tenemos que estar muy alerta, Lore, a cómo la relación me da estos filtros que yo estoy utilizando sin darme cuenta para engancharme más o para generar muchas más suposiciones. Importantísimo, y por favor tómenlo en cuenta, cómo los reclamos digitales es mucho más fácil que escalen respecto a un reclamo presencial. Y ojo, no, eso no es permiso para que vayan y le reclamen en la cara, pero sí el identificar esto. Fíjate, incluso llega a ser tan importante que en mi segundo libro, Comunícate, hago un capítulo completo respecto a la comunicación digital, porque es un fenómeno que nos está generando muchos estragos en muchos sentidos, pero en gran medida con las relaciones interpersonales. ¿Por qué escala rápido? Porque tiene la interpretación de cada uno. Porque cada uno, por supuesto, o sea, aquí es casi inevitable, lo lee de acuerdo a su propio estado de ánimo, a su propio contexto, pero es muy sencillo que se malinterprete algo, ¿no? Entonces, sí verlo, al menos como una regla básica, o de quedarnos con esta idea importante, los reclamos digitales escalan más rápido de lo común.
1: O sea, digo, para tenerlo...
2: Se disparan, ajá, como reguero de pólvora.
1: Okay, hoy estamos hablando de si el WhatsApp está cambiando nuestras relaciones. ¿Ha cambiado tu relación? ¿Te has dado cuenta o ni siquiera te habías dado cuenta? Esta mañana en Charla con Amor, Mónica Gudiño, quédate en Amor 93.1, solo música romántica.

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1: 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MX. Así es que ya lo sabes, David Bisbal, 19 de noviembre en el Auditorio Telmex. ¿Cómo estás? Feliz martes. Yo soy Lorena Saavedra. Hoy en Charla con Amor nos acompaña Mónica Gudiño, psicóloga, y estamos hablando del WhatsApp. ¿Será que el WhatsApp está cambiando nuestras relaciones? Ya decíamos, digo, Mónica ponía algunos ejemplos en los que definitivamente la mayoría nos identificamos, ¿verdad? Las dos palomitas ya me dejó en visto porque no me contesta. ¿Realmente está cambiando? Acompáñanos, hay más que charlar en dos canciones. Soy Lorena Saavedra, tu amiga en las mañanas. Mejor.

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2: Un emoji que no sea tan común para la mayoría, que, bueno, las imágenes, los símbolos, si bien esto se ha estudiado por toda la historia de la humanidad, el tema de los símbolos, no siempre damos la misma interpretación.
3: ¡Claro! ¿No?
2: Si hay símbolos, entre comillas, universales, pero que aún así una persona lo puede interpretar de una forma completamente diferente. Pero si hablamos de indirectas, pues ya me abre aquí una cloaca de emociones que pueden ser muy intensas. Y como les dije en el segmento anterior, aquí mucho del riesgo es todo lo que escala el hacer un conflicto por escrito. En punto muy básico también, si son problemas serios, importantes, por favor, por lo que más quieran, no intenten solucionarlo por escrito. Digo, puede ser un tema práctico, un tema que sí sea relevante para la relación o para tema laboral, donde es, pues sí o sí lo tengo que hacer por escrito, pero sí también filtrar, aquí de inmediato visualicé una coladera de cocina, así como tratando separar o identificar que ¿cuál puede ser el efecto de esto? Pero dejárnoslo como una regla importante. Si es un problema que tiene peso para ambos, no hacerlo por escrito. Hasta que nos veamos, incluso se puede hacer una tregua. Y aquí entra otro elemento que es fundamental, y por favor, quedárnoslo, que se vale tener acuerdos digitales, Lore. Y también es un concepto nuevo. A ver, ¿cuáles van a ser nuestras reglas del juego cuando nos estemos comunicando por escrito? Si algo no me queda claro, yo me comprometo a hacer una pausa, preguntártelo hasta que estemos en persona. Por favor, haz lo mismo tú. Si no te queda claro, haz esta pausa para que sí podamos llegar a la conexión y la comunicación que estamos buscando. Tal vez no necesitamos cambiar la forma de comunicarnos hoy. Quizá basta con elegir un mensaje y responderlo con más calma, con más claridad y menos herida personal.
3: Ay, o sea, ese ponlo por favor en tus redes sociales,
2: con
3: que está buenísimo,
2: gusto,
3: para que nos quede claro, ¿verdad?
2: Sí.
3: Moni, tus redes sociales, por favor.
2: Me encuentran en todas mis redes sociales, Mónica Gudiño Cabrera.
3: En Amor 93.1, solo música romántica. Moni, muchas gracias.
2: Muchas gracias, Lore.
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3: Ocho cincuenta y seis. Buenos días, amor.

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2: Las 9 de la mañana con un minuto. Bienvenida, bienvenido, Amor 93.1. Solo música romántica. Soy Lorena Saavedra. En la app iHeartRadio también te acompaño en tu dispositivo móvil. Recuerda que esta app es gratis. Bájala y prepárate, que tengo invitaciones que hacerte, ¿eh? Redes sociales, Instagram y TikTok. Me encuentras como lorena.saf y también en amorfm.mx. Atenta, atento en las calles de la ciudad, la ruta del amor. Muy pendientes los puntos en los cuales estará. Y yo aquí en dos canciones te comparto la reflexión del día. Quiero recordarte lo importante que es rodearte de personas que te hagan sentir bien. En Amor 93.1.
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2: Te dejo con Luis Miguel. Ahora te puedes marchar. Soy Lorena Saavedra, tu amiga en las mañanas.

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1: ¿Escuchas? Amor 93.1, solo música romántica. Yo soy Lorena Saavedra. En la app iHeartRadio también te acompaño en tu dispositivo móvil. Recuerda que esta app es gratis, ¿eh? Y siempre tengo sorpresas para ti. Llegó el espacio de la reflexión. Hoy, una razón para vivir. Rodéate de personas que te den ganas de vivir la vida. Pon dos dedos sobre tu muñeca y presiona con suficiente fuerza. Anda, hazlo. ¿Sientes eso? Se llama razón para vivir. Tu corazón está latiendo, tus pulmones funcionando para que respires. Tienes vida. Aprovéchala. No dejes ir oportunidades. Nunca dejes de pedir apoyo cuando lo necesites. Y nunca dejes de decir a los que amas que de verdad los amas. Busca tu felicidad. Haz todo aquello que alimente tu corazón. Busca tu bien. Persigue tus sueños. Ve y nada contra la adversidad si es necesario. Mantén firme la esperanza. Oye, y no dudes de ti. Mírate, ámate, vence tus miedos. Tienes, ¿qué digo una? Muchos motivos para vivir. Uf, y vaya que sí, hay que darnos cuenta, ¿verdad? Necesitamos a veces ese empujoncito para decir, oye, estás viva, estás vivo, ¿qué pasa? La reflexión de hoy a través de Amor 93.1, solo música romántica y en la app iHeartRadio. Yo soy Lorena Saavedra, tu amiga en las mañanas.

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1: 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Así es que córrele, amor, que yo aquí te escucho. Soy Lorena Saavedra. Decretas conmigo en dos canciones. Viene la afirmación de hoy, recordando que ese diálogo interno puede ser tu peor crítico o tu mejor aliado. ¿Qué eliges? ¡Claro! Mejor aliado. Y tengo la afirmación ideal para hoy. Te espero.

Ella es Gloria Trevi, no estás sola. A través de Amor 93.1, solo música romántica, y también en la app iHeartRadio. Las 9 de la mañana con 27 minutos. ¿Cómo estás, amor? ¿Cómo vamos? Buenos días. Yo soy Lorena Saavedra. Llegó el espacio de la afirmación, y si te es posible, cierra tus ojos unos segundos. Mi vida está llena de oportunidades que aumentan mi bienestar económico de manera constante. Tomo esas oportunidades con amor. Dilo conmigo, lo acepto y lo agradezco. Mi vida está llena de oportunidades que aumentan mi bienestar económico. Lo acepto, lo agradezco. Hagamos nuestra parte. Yo digo, hay que moverle al agua de tamarindo. Movernos, movernos, movernos, y el universo entero se mueve contigo. Hacer nuestra parte y soltar. El cielo, el universo, Dios, ese ser supremo, como tú lo concibas, tiene mejores planes que tú y que yo. Así es que sí, mira tu meta, tu sueño, tu anhelo, esos profundos del corazón, haz tu parte y suelta confiando. Mi vida está llena de oportunidades que aumentan mi bienestar económico. La afirmación de hoy la compartí en mis historias en Instagram, y en Instagram me encuentras como lorena.saf. Con mucho gusto y la mejor intención, como cada mañana. Te dejo con Laura Pausini, Dispara, me dispara, en Amor 93.1, solo música romántica, también en la app iHeartRadio. Soy Lorena Saavedra. Buenos días, amor.

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2: Y estas mañanitas son para Laura Montes, para Israel González y para Maritere Garay. ¡Feliz aniversario de vida!

nos unimos diciendo lo mejor de lo mejor para este día único, irrepetible y especial. Recuerda, abre el corazón y comparte, ¿eh? Si quieres que felicitemos a alguien o que está celebrando, claro. 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Soy Lorena Saavedra, tu amiga en las mañanas.

Ellos son los hombres que si no te tengo a ti, a través de Amor 93.1, solo música romántica, también el app iHeartRadio. Faltan 15 minutos para que sean las 10 de la mañana. ¿Cómo estás, amor? Buenos días. Yo soy Lorena Saavedra y recuerda que ya sea que entres o salgas de la vida de alguien, cierra la puerta con gratitud y con amor. En unos minutos estará contigo Brenda Tapia, 2 de la tarde Carla Moreno, a las 6 Carlos Piña, a las 7 la hora de Luis Miguel y, primero Dios, tú y yo tenemos una cita mañana en punto de las 6 de la mañana. Por cierto, ¿tú conoces a alguien que siempre dice que no quiere una relación seria, pero en realidad es miedo a enamorarse? Digo, porque a veces no se huye del compromiso, se huye de volver a salir lastimado, lastimada. Mañana vamos a hablar de ese miedo que se disfraza de libertad. Te espero, Nos vamos. Gracias por habernos acompañado. Que tengas un gran día, un día lleno de luz. Yo soy Lorena Saavedra. Quédate, disfruta y vive el aquí y el ahora con amor. 93.1, solo música romántica. Escúchanos también en la app iHeartRadio. Amor, gracias, gracias, gracias. Hasta mañana. Te dejo con Alejandro Sanz. Te lo agradezco, pero no.

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2: Muchísimas gracias por continuar escuchando Amor 93.1, solo música romántica. Yo soy Carlos Piña, les doy la bienvenida en esta mañana de martes, que también los voy a estar acompañando por la app de iHeartRadio. Amigos, ¿ustedes alguna vez entregaron el corazón y descubrieron que la otra persona no sentía lo mismo? Híjole, eso se llama amor no correspondido y la verdad puede doler profundamente, pero también puede convertirse en el inicio de una etapa pues de amor muy bonita. Hoy vamos a platicar cómo sanar sin dejar de creer en el amor cuando tienes un amor no correspondido. Así que platícame si lo has vivido, puedes hacerlo a través de mis redes sociales. Y te recuerdo que en Facebook estoy como Carlos Piña en Amor. Vamos a iniciar escuchando a Mon Laferte, que nos trae Mi Buen Amor, aquí en Amor 93.1.

Lo que acabamos de escuchar se llamó Para Siempre. Escuchamos a Magneto en Amor 93.1, solo música romántica. Yo soy Carlos Piña, te sigo acompañando también desde tu celular por nuestra aplicación gratuita iHeartRadio. Ya tenemos las 10:10 de la mañana. Y amigos, estamos platicando acerca de los amores no correspondidos. Híjole, la verdad que nada más de pensar, ya hasta sentimos cositas feas en el corazón, porque un amor no correspondido es una de las experiencias más difíciles, porque no solo se rompe una ilusión, también se rompen los planes que imaginábamos junto a esa persona. Pero fíjate que el hecho de que alguien no comparta nuestros sentimientos no disminuye nuestro valor como personas, ¿eh? El amor, amigos, no se puede obligar ni negociar, claro está. Y comprender esta realidad, pues sí, puede ser que nos duela, pero también nos libera, porque cuando dejamos de insistir donde no existe un sentimiento recíproco, comenzamos a abrir espacio para relaciones más sanas y auténticas. ¿Tú has vivido un amor no correspondido? ¿Cómo te hizo sentir? Platícame. Hazlo a través de mis redes sociales mientras escuchamos a Mecano, que nos trae Me Cuesta Tanto Olvidarte, aquí en Amor 93.1, solo música romántica, y también por la app de iHeartRadio.

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Se llama ¿Cómo sabe quién soy? Acabamos de escuchar a Amanda Miguel aquí en Amor 93.1, solo música romántica. Yo soy Carlos Piña, te sigo acompañando esta bonita mañana de martes, también en tu celular por la aplicación iHeartRadio. Gracias amigos y mis enamoradas por estarme escuchando y platicando también conmigo acerca de lo que es el amor no correspondido. Fíjate que muchas veces el mayor sufrimiento no proviene del rechazo que sentimos de otra persona, sino de las altas expectativas que nos construimos de ellas, porque hay personas que nos gustan e imaginamos conversaciones, empezamos a formar como castillos de arena en nuestra mente y creamos proyectos y momentos que nunca van a llegar a suceder. Por eso es importante aprender a vivir el presente y aceptar la realidad, amigos, tal y como es, ¿eh? Aceptar no significa rendirse, ¿no? Que digas, ay, no, pues ya no me hizo caso y ya no lo voy a intentar. Más bien significa dejar de luchar contra algo que no podemos cambiar, y hay que dirigir esa energía hacia nuestro propio bienestar. Si esa relación no se va a dar, pues simplemente ya hay que dejar de luchar contra ello. Mejor hay que buscar el amor propio o también esperar a que llegue la persona correcta a nuestra vida para compartir de ese amor. Vamos a continuar, amigos, escuchando a Cristian Castro. Nos trae Lo mejor de mí aquí en Amor 93.1, solo música romántica, y también lo escuchas por la app de iHeartRadio.

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0: Acabamos de escuchar a Marta Sánchez con Desesperada, aquí en Amor 93.1, solo música romántica. Yo soy Carlos Piña y amigos, ¿qué creen? Esta mañana les tengo una sorpresa que les va a encantar, porque me da muchísimo gusto recibir aquí en cabina a Diana Vanoni. La tenemos recién llegadita de la Ciudad de México y está aquí con nosotros en cabina de Amor. Diana, bienvenida.
1: Yo feliz de saludarlos, Carlos. A Guadalajara, preciosa, siempre me encanta venir a comer, me encanta, y más venirlos a saludar y con esta emoción de pues presentarles mis canciones.
0: Ah, claro que sí, cómo no. Bueno, miren, ustedes saben, amigos, que Diana es amor. La hemos escuchado con éxitos porque todas sus canciones son muy tocadas aquí en Amor y de verdad son muy pedidas por nuestros radioescuchas.
1: Gracias.
0: Amor, amor, a donde vayas, La gata bajo la lluvia, Querido hijo mío, que recientemente hemos estado escuchando en programación, e Incapacitada también. Pero hoy, Diana, nos traes una sorpresa. Vienes presentando una nueva canción, porque eres bien inquieta, ¿eh? Siempre estás tratando de producir nuevas canciones y digo, ahorita este es un estreno aquí en Guadalajara.
1: Sí, estoy emocionada, siempre, como dices, tratando de llegar al corazón de todos nuestros amigos, pues con la música y sin duda, pues con esta canción que después de Incapacitada para Amar, uy, 100 años, ajá, 100 años, una canción icónica que pues la ha cantado mucha gente, entre ellos nuestro querido Pedro Infante.
0: Exacto, en el año de 1953 se la estrenó.
1: Y bueno, pues de nuestro compositor.
0: Sí, Rubén Fuentes y Alberto Cervantes son los compositores.
1: Con razón, canción sasa, pero esta canción yo creo que va a haber mucha conexión porque yo creo que a todos nos ha pasado.
0: Sí, a todos nos ha pasado que tenemos un amor no correspondido, ¿no? Así que nos enamoramos de alguien y no nos hace caso. Así que de repente empezamos a ilusionarnos con esa persona, pero como dice la canción, pasaste a mi lado con
1: indiferencia. Y ni me volteaste a ver, ¿no? Y yo por acá suspirando por ti y viéndote y toda esa angustia que surge, sin duda, cuando no eres correspondido.
0: Así es. Bueno, sin duda va a ser una canción con mucho sentimiento, impregnada de mucho sentimiento, como tú siempre interpretas.
1: Gracias.
0: Con mucho amor, con mucho sentimiento. Y es una versión nueva, dirigida también para que el público pueda sentir como ese refresh de esta canción.
1: Exacto,
0: ¿no?
1: Ajá. Sí, conectar con, como lo platicábamos hace rato con ustedes, con todos los chavos, que vuelvan a retomar estas canciones y que las hagan suyas, porque yo creo que se le puede cantar al amor, a un despechado se le puede cantar.
0: Claro.
1: Bonito. Fíjate, yo vengo de una gran escuela del maestro Manzanero, que él decía, yo le canto al amor. Y me decía, bueno, pero ¿has hecho canciones de dolor? Me decía, me gusta más hacer canciones de amor. Sí, con dolor, claro, a veces, pero no con agresividad ni nada, sino con ese amor, ¿no? Que bueno, finalmente, cuando una relación se termina, no tiene que pasar a odiar al susodicho. No, pues ya, pues se vivió bonito y lo que hubo, pues ahí se quede, ¿no? Pero y a otra cosa, mariposa, porque tampoco,
0: exacto,
1: nos vamos a quedar llorando por alguien que no
0: tiempo,
1: nos hace,
0: ¿verdad?
1: Caso, ¿no?
0: Es correcto. Pues fíjate que la verdad que sí vas a llegar al corazón de muchas personas y hoy vamos a estrenar esta canción. Pero ¿qué te parece si tú eres quien la estrena, si tú la presentas aquí en Amor, pues para poder escucharla?
1: Ay, qué honor, gracias que me permitas, Carlos, porque 100 años es una canción bellísima de mucho tiempo y que yo quiero dejárselas para que la pidan, para que la hagan suya y la disfruten. 100 años con Diana Vanoni.
0: Aquí en Amor 93.1.

0: Acabamos de escuchar 100 años con Diana Vanoni aquí en Amor 93.1, solo música romántica. Diana, la verdad, felicidades, ¿eh? Esta canción, híjole, es una canción de amor clásica, como platicábamos, que no podemos dejar de escuchar y no debemos dejarla perder en la historia, ¿no? O sea, tú haces esta nueva versión, de verdad que con unos arreglos bien bonitos de saxofón y la verdad que es una canción.
1: La batería está sabrosa.
0: Sí, también.
1: Un punchis, punchis suave, disfrazado, pero que lleva un ritmo. Ya la puedes descargar en todas mis plataformas.
0: Eso es lo que te iba a preguntar. O sea, cuando alguien quiere escuchar tu música, ¿dónde puede escucharla?
1: En Spotify, en YouTube, en todas las plataformas Deezer, todas las que existen. Y pues tengo, estoy en Instagram, estoy en Facebook. Y bueno, pues échense un clavadito a Spotify porque ya hoy mismo la pueden tener.
0: Así te podemos encontrar en redes, ¿verdad?
1: Diana Vanoni, con B chica, V, para que no anden por ahí perdidos, acuérdense, Diana Vanoni.
0: Exactamente, para que podamos seguirle la pista también a Diana Vanoni, que como les platicaba, amigos, anda muy inquieta también porque se ha estado presentando también, como por ejemplo en el Lunario en la Ciudad de México, el pasado viernes tuviste una presentación, ¿cómo te fue? Platícanos.
1: Ahí traigo las fotos, fue precioso, se llenó, estuvo, les comentaba que esa mezcla entre público joven y público mayor, entonces hacía algo muy bonito porque terminamos bailando, terminamos cantando entre los dandies. Tuve un invitado que se llama Eric Ventura, que es un chavo que empieza también y que con una voz con el rango de Luis Miguel y de José José, pero lo importante, y a todos nuestros amigos que nos escuchan, busquen su estilo. Eso es lo más importante. A lo mejor tienen voces bien bonitas, pero ya, José José, solo José José.
0: Exacto.
1: Luis Miguel, solo Luis Miguel. Así que busquen su estilo, y esto me encantó de Eric, que tiene un estilo propio.
0: Así es. No, pues la verdad, muchísimas felicidades, Diana, porque pues has tenido mucho éxito en estas presentaciones en el Lunario, en la Ciudad de México, y bueno, ojalá que próximamente te tengamos también aquí en Guadalajara.
1: Y les voy a venir a dar lata, porque
0: no, sí,
1: espero,
0: ¿cómo no?
1: Espero presentarme muy pronto por aquí. He venido a presentaciones

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2: Oh, y te agradecemos a ti también que siempre formes parte de Amor, porque tus canciones están presentes, tu trayectoria, de verdad, muchísimas gracias.
3: Gracias.
2: Y bueno, Diana, pues, ¿algo más que quieras agregar para despedirnos?
3: Que les encargo mucho esta canción de 100 años, que la pidan, que la hagan suya, que les llegue al corazón. Espero que no la dediquen, eso sí, que eso no la dediquen porque va a doler, pero pues también una cancioncita así. Fíjate que eso puede ayudar, a lo mejor si no te hacen caso y le mandas 100 años, dice, ay.
2: Ay, a lo mejor tocamos su corazón y dice después que sí, ¿verdad?
3: Que eso se trata, tocar el corazón.
2: Exactamente.
3: Gracias.
2: Bueno,
3: Carlos,
2: pues te agradecemos mucho, Diana.
3: Gracias,
2: amigos, vamos a continuar aquí en Amor 93.1, solo música romántica. Yo soy Carlos Piña, continuamos.

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3: Gracias por continuar escuchando Amor 93.1, solo música romántica. Yo soy Carlos Piña, estoy contigo también en tu celular y te acompaño por nuestra aplicación gratuita iHeartRadio. Amigos, mis enamoradas, en esta hora seguimos platicando acerca de esos amores que muchas veces son muy difíciles de vivir porque nos traen dolor, aunque también a veces nos queda un recuerdo bonito con nostalgia. Me refiero a los amores no correspondidos. ¿Tú has vivido algún uno? Platícame cómo te fue, cómo lo manejaste. Hazlo a través de mis redes sociales. En Facebook estoy como Carlos Piña en Amor. Vamos a iniciar esta hora escuchando a Belanova, que nos traen Por Ti, y los escuchas aquí en Amor 93.1.

0: Acabamos de escuchar a Vicente Fernández, que nos trajo Un Millón de Primaveras, y lo escuchaste aquí en Amor 93.1, solo música romántica. Yo soy Carlos Piña, continúo contigo también en tu celular por la app de iHeartRadio, y ¿qué creen? Ya son las 11:11. ¿Qué se hace en ese caso? Pues pedir un deseo, ¿eh? Así que ojalá que se les cumpla. Amigos, tengo por acá saludos para la gente bonita que se está reportando conmigo a través de redes sociales. Saludos para Mariquita, que me está saludando a través de de WhatsApp, así que le enviamos un saludo. También saludos para Janet, que dice: hola Carlos, ¿me podrías mandar un saludo? Soy Janet Ávila, me da mucho gusto escucharte en la mañana aquí en la oficina. A mí también, que me estés escuchando, Janet, muchas gracias. Saludos también para Lorena Rodríguez, que igual se está reportando esta mañana. Saludos para Eva Rodríguez, ella me escucha en Georgia, en Estados Unidos, así que muchas gracias, Eva, por escucharme. Saludos también a Marisol Luna, a Silvia Jaime Benavides, a Antonio Gómez, Robert de la Ciudad de México, muchísimas gracias a todos ustedes. Amigos, estamos platicando acerca de los amores no correspondidos y les preguntaba, ¿ustedes han tenido un amor no correspondido? ¿Cómo lo han vivido? Fíjense que cuando uno vive un amor no correspondido, pues es normal sentir tristeza, puede sentir también frustración o incluso enojo, ¿no? Porque muchas veces dices, ¿cómo puede ser que esa persona no me haga caso? Pero reprimir las emociones solo hace que permanezcan más tiempo. Así que cuando experimentes un amor no correspondido, permítete sentir, permítete llorar si es necesario y hablar con personas de confianza. Platícaselo a tus amigas, platícaselo a algún familiar a quien le tengas confianza, porque expresar lo que llevas dentro te ayuda a sanar. Cada emoción, amigos, tiene un propósito y con el tiempo irá perdiendo intensidad hasta convertirse únicamente en una experiencia que te va a dejar aprendizaje. Así que nunca reprimas lo que sientes, déjalo salir y verás cómo se va transformando en algo distinto. Vamos a continuar esta mañana escuchando a Franco De Vita, nos trae Un Buen Perdedor. Lo vas a escuchar aquí en Amor 93.1, solo música romántica.
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2: En Amor tenemos las 11:21.

David Bisbal nos trajo Vivir Así Es Morir de Amor y lo escuchaste aquí en Amor 93.1, solo música romántica. Soy Carlos Piña, continúo contigo acompañándote también en tu celular por la app de iHeartRadio. Y amigos, estamos platicando esta mañana acerca de los amores no correspondidos. Fíjate que algo que sucede cuando te topas con una persona que no te hace caso, que notablemente no le interesas y que simplemente no quiere nada contigo, pues tú te preguntas así como, ¿qué hice mal, no? O sea, ¿por qué no le gusto? ¿Cómo me porté? ¿Que no llamo su atención? Pero no todo depende de nosotros, ¿eh? Los sentimientos nacen de manera diferente en cada persona y no siempre existe una explicación lógica a todo. En lugar de estar buscando defectos en ti o cosas que no tuviste o que no diste, etcétera, mejor reconoce tus cualidades, fortalece tu autoestima y recuerda que el amor verdadero comienza por el respeto y por el cariño hacia uno mismo. Si tú no sientes amor propio, difícilmente vas a reflejar amor por los demás. Debes de demostrar que tienes amor, afecto y respeto por ti mismo y verás cómo se te van a acercar solos o solas las personas para buscar tu compañía, ¿eh? Así que trata de intentarlo y verás cómo la seguridad y el amor propio brillan por cuenta propia y eso llama la atención de los demás. Vamos a continuar, amigos, escuchando esta mañana a Marco Antonio Solís, que nos trae O Me Voy O Te Vas, y lo vamos a escuchar aquí en Amor 93.1, solo música romántica, también por la app de iHeartRadio. 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

José José nos trajo Tú o Yo y lo escuchaste aquí en Amor 93.1, solo música romántica. Soy Carlos Piña. Esta mañana de martes quiero compartirte nuestra afirmación, que dice de la siguiente manera: mi vida está llena de oportunidades que aumentan mi bienestar económico de manera constante, y tomo esas oportunidades con amor. Hay que saber aprovechar las oportunidades, amigos. Esta afirmación la encuentran publicada en mis redes sociales. En Facebook, búscame como Carlos Piña en Amor. En Instagram, como @carlosp_locutor. Continuamos con la quinta estación que nos trae Daría, y los escuchas aquí en Amor 93.1, solo música romántica.

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1: Es mediodía. Tu mañana ya terminó. Estás por arrancar la segunda parte de tu día. Piensa solo en cosas buenas, en cosas bonitas. Piensa en tus seres queridos que te esperan en casa. Pero sobre todo piensa en esa situación que realmente quieres que te suceda. Y para lograrlo, vibra alto y repite estas palabras. Me amo,
2: me amo, me amo.
1: Me valoro,
2: me valoro.
1: Me acepto tal y como soy.
2: Como soy.
1: Tengo la capacidad de eliminar cualquier condición negativa en mi vida. Mis errores solo son oportunidades de aprendizaje.
2: Aprendizaje.
1: Me libero de toda carga de culpa, vergüenza y duda. El universo me favorece con nuevas oportunidades. Elimino toda barrera que me impida ir hacia mi propósito.
2: Mi propósito.
1: Agradezco la salud que tengo y cada una de las bendiciones que me ha dado este nuevo día. Y recuerda esto, solo tú puedes crear la mejor versión de ti mismo o de ti misma. En amor, solo música romántica, que siga siendo un gran día.
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4: Muy buenas tardes, bienvenidos y bienvenidas a la siguiente hora que compartimos juntos aquí en Amor 93.1, solo música romántica. Soy Carlos Piña. Esta mañana, bueno, ya mediodía de martes, platicaremos, amigos, acerca de cuando el amor no es correspondido, que puede muchas veces pues cuesta trabajo aceptarlo, pero también entenderlo libera un gran peso del corazón. Cuéntame si tú has tenido un amor no correspondido y participa con tus comentarios en mis redes sociales. En Facebook estoy como Carlos Piña en Amor. Bienvenidos a Amor 93.1.
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4: Y también estoy con ustedes por la app de iHeartRadio. Iniciamos con Yuridia. Esto se llama Quererte a Ti. Bienvenidos.

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0: 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Yo soy Carlos Piña y, amigos, acabamos de escuchar a Rocío Dúrcal, que nos trajo Me despertó la realidad. ¿A quién no le ha pasado, que de repente sueñas con un amor y te despierta la realidad? Es un amor no correspondido. Bueno, pues precisamente hoy estamos platicando de esos amores que nos duelen, de esos amores que queremos que sucedan y muchas veces el destino, la vida o la persona no quieren que suceda, ¿no? Simplemente no se dejan. Pues bueno, fíjate que cuando muchas veces tenemos la mala suerte de vivir un amor no correspondido, si ya lo estás viviendo, si ya lo experimentaste, una de las mejores maneras de superar esta situación es recuperar los proyectos personales que quizá habías dejado a un lado. Porque muchas veces sucede que nos enfocamos en conquistar a una persona que no nos hace caso, que simplemente no quiere nada serio con nosotros, y enfocamos toda nuestra energía, nuestras actividades en llamar su atención. De repente nos dice esa persona: no, no quiero, no deseo tener una relación contigo. Y entonces es cuando sentimos ese baldazo de agua en la cara y es cuando debemos de retomar nuestra vida, nuestros proyectos. Bueno, trata de retomar tus pasatiempos. Si no tenías algo que hacer, ponte a hacer algo, ¿no? Por ejemplo, puedes estudiar algo nuevo, ejercitarte, convivir más con tu familia, con tus amistades, porque cuando vuelves a construir una vida llena de actividades que disfrutas, poco a poco el vacío emocional pierde fuerza y vas a recuperar la confianza en ti. ¿A ti te ha pasado que has experimentado un amor no correspondido? Platícamelo en redes sociales. En Facebook estoy como Carlos Piña en Amor, y mientras lo haces, vamos a continuar escuchando a Ricky Martin, que nos trae Tal vez, aquí en Amor 93.1, solo música romántica.
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Las Hash nos trajeron Si Me Hubieras Llamado y las escuchaste aquí en Amor 93.1, solo música romántica. Soy Carlos Piña, continúo contigo también en tu celular, acompañándote por la app de iHeartRadio. Y amigos, mis enamoradas, seguimos platicando acerca de los amores no correspondidos. A veces somos medio masoquistas y cuando alguien nos dice que no, tratamos de buscar más a esa persona, cuando deberíamos de escuchar, de poner atención, de observar esa respuesta, y cuando es no, pues es no. Entonces, si tú estás pasando ya por una situación en donde alguien te dijo, ¿sabes qué? No quiero nada contigo, es un amor no correspondido, es importante, amigos, poner límites. Si la cercanía con esa persona solo alimenta falsas esperanzas, quizás sea necesario tomar distancia por un tiempo. Alejarse no es un acto de orgullo, sino de amor propio. A veces, amigos, sanar requiere silencio, requiere tomar nuestro espacio y sobre todo también tener mucha paciencia para permitir que el corazón vuelva a encontrar tranquilidad. Vamos a continuar escuchando a Alejandro Sanz. Esta tarde nos trae Amiga Mía. Lo vamos a escuchar aquí en Amor 93.1, solo música romántica, y también por la app de iHeartRadio.

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Acabamos de escuchar En algún lugar es Duncan Du en Amor 93.1, solo música romántica. Yo soy Carlos Piña y amigos, muchísimas gracias por acompañarme este mediodía de martes. Me encanta saludar a la gente bonita que se reporta conmigo a través de redes sociales. Gracias a Eva Rodríguez que me está escuchando en Georgia, en Estados Unidos. Desde allá, le enviamos un saludote. También tengo saludos para Mariquita, que dice: Carlos, manda un saludo. Ella me lo está pidiendo así, diles a las pobres perres de gastos de viaje. Y bueno, también para Nuria y su equipo de la agencia Panorama, que siempre nos están escuchando. Claro que sí, ahí está el saludo, muchas gracias. Gracias también a Janet, que se está reportando, Janet Ávila, Lorena Rodríguez, Marisol Luna, Silvia Jaime, Antonio Gómez. Gracias a todos ustedes por acompañarnos. Amigos, estamos platicando acerca de los amores no correspondidos. Fíjense que son amores dolorosos. Con frecuencia idealizamos a personas que creemos que van a estar a nuestro lado, con las que podríamos alcanzar una bonita relación, pero resulta que no, que es un amor que no es recíproco. Entonces, hay que tener en cuenta que cada experiencia amorosa deja una enseñanza. Tal vez un amor no correspondido te esté enseñando a expresar mejor tus sentimientos, a identificar señales o a valorar incluso más tu tiempo, Las decepciones pueden convertirse, amigos, en grandes maestras cuando decidimos aprender de ellas en lugar de quedarnos atrapados en el dolor. Recuerda que toda experiencia suma para construir una versión más fuerte y más consciente de nosotros mismos. Vamos a continuar escuchando a Juanes, nos trae Es por ti, y lo vamos a escuchar aquí en Amor 93.1, solo música romántica, también por la app de iHeartRadio.

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3: Muy feliz tarde de martes, amigos de Amor 93.1, solo música romántica. Yo soy Carlos Piña, te acompaño la siguiente hora y estaré contigo también en tu celular acompañándote si ya tienes descargada nuestra aplicación gratuita y oficial para que nos escuches a través de internet. La aplicación es iHeartRadio. Amigos, pues la siguiente hora les sigo preguntando, ¿ustedes han vivido un amor no correspondido? ¿Cómo les fue? ¿Cómo lo manejaron? Platícame en redes sociales. En Facebook estoy como Carlos Piña en Amor. Y vamos a iniciar juntos aquí en Amor 93.1.
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3: También por la app de iHeartRadio, escuchando a Enanitos Verdes, Lamento Boliviano. Bienvenidos.

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Acabamos de escuchar el recuento de los daños con Gloria Trevi aquí en Amor 93.1, solo música romántica. Yo soy Carlos Piña y amigos, hablando del recuento de los daños, después de haber vivido un amor no correspondido, lo que te quiero recomendar es que no tengas miedo de volver a enamorarte, ¿eh? Porque el hecho de que una historia de amor no haya funcionado, pues no significa que todas tus relaciones de pareja van a terminar igual, ¿verdad? Cada persona, amigos, es diferente, cada relación es distinta y representa para nosotros una nueva oportunidad. Tú nada más debes de mantener el corazón abierto y también conservar la calma, la serenidad, sabiduría. ¿Por qué? Porque sin duda adquiriste experiencia, que conocimiento también que te ayudará a elegir relaciones donde realmente la otra persona te tenga respeto, donde haya comunicación, donde el amor sea recíproco. Recuerda que si el amor no es correspondido, no es amor, porque el amor debe de ir de aquí para allá y de allá para acá. Si no, entonces no es amor, ¿eh? Vamos a continuar, amigos, escuchando a los Hombres G, que nos traen esto que se llama Te Quiero. Los vamos a escuchar aquí en Amor 93.1, solo música romántica, y también por la app de iHeartRadio.

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Lo más nuevo de Diana Vanoni lo escuchas aquí en Amor 93.1, solo música romántica. Esto se llamó 100 años y la escuchaste también en tu celular por la app de iHeartRadio. Yo soy Carlos Piña, amigos y mis enamoradas. Y bueno, hoy les estoy platicando que si tú estás viviendo un amor no correspondido, recuerda esto, tu historia no termina aquí. El amor, amigos, más importante es el que construyes contigo mismo todos los días, cuando aprendes a valorarte, cuando dejas de perseguir a quien no quiere caminar a tu lado y comienzas a atraer personas que sí desean compartir el camino contigo. Tú nada más confía en que el tiempo, la paciencia y el amor propio siempre terminan acomodando las piezas de la vida, no te desesperes. Vamos a continuar, amigos, escuchando a Eros Ramazzotti, que nos trae esto que se llama Otra Como Tú. Lo vas a escuchar aquí en Amor 93.1, solo música romántica, y también por la app de iHeartRadio en tu celular.

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Ahí nos trajo Ni Tú Ni Nadie y la escuchaste aquí en Amor 93.1, solo música romántica. Soy Carlos Piña. Antes de despedirme en este mediodía, amigos, les quiero compartir nuestra afirmación de hoy, que dice de la siguiente manera: mi vida está llena de oportunidades que aumentan mi bienestar económico de manera constante, y tomo esas oportunidades con amor. Hay que aprovechar cada oportunidad que nos regala la vida para poder disfrutar de bienestar, de prosperidad y de abundancia. Esta afirmación, amigos, la van a encontrar publicada en mis redes sociales. En Facebook estoy como Carlos Piña en Amor, en Instagram como @carlosp_locutor, para que me sigan y también para que desde ahí compartan esta afirmación, o si la quieren volver a leer, ahí la encuentran. Nos vamos a despedir por este mediodía, porque de 6 de la tarde a 10 de la noche vuelvo a estar contigo. A continuación te acompaña Carla Moreno de 2 a 6 de la tarde. Gracias por escucharnos aquí en Amor 93.1, solo música romántica. Los dejo con Miguel Bosé y Paulina Rubio. Esto se llama Nena. Bonita tarde.

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3: Hola, hola amigos, muy buenas tardes, bienvenidos a Amor 93.1, solo música romántica. Yo soy Carla Moreno, qué gusto poder estar con ustedes esta tarde. Martes curioso, hoy traigo para ti cuáles son esos lugares en la tierra en los que no se puede entrar. Yo sé que te van a gustar, así que quédate para que los puedas escuchar. Recuerda que podemos estar en comunicación en Facebook, Carla Moreno, locutora de Amor, en Instagram, Carla Moreno FM. Vamos a comenzar con algo de Shakira, Inevitable, y lo escuchas a través de Amor 93.1.

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1: Así es, Martes de Datos Curiosos, aquí en Amor 93.1, solo música romántica. ¿Cómo están, amigos? La hora de la comida, cuéntenme qué van a degustar, cuál es el menú de hoy. A través de mis redes sociales podemos estar en comunicación. Bueno, hoy les traigo cuáles son los lugares en el mundo donde casi nadie puede entrar. Y el motivo, amigos, parece sacado de película. Ahí te va, el primer lugar, la Isla Sentinel del norte, que se encuentra en la India. Déjame platicarte que existe una isla donde nadie puede poner un pie, no porque haya animales peligrosos, sino porque sus habitantes nunca han querido tener contacto con el resto de la humanidad. Los santilenses viven prácticamente igual que hace miles de años. No usan tecnología moderna, no mantienen relaciones con el mundo exterior y cada vez que alguien intenta acercarse, responden lanzando flechas para defender su territorio. Te voy a buscar imágenes de esta isla y te las voy a compartir en las historias de mi Instagram, Carla Moreno FM, para que ahí lo cheques, ¿ok? Saludos para mi querido Giovanni Cortés, gracias por estar aquí conectado. Vámonos con esto de Yuri, Ya No Vives en Mí, lo escuchas en Amor 93.1, solo música romántica.

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1: Amigos, así es, martes curioso aquí en Amor 93.1, solo música romántica. No sé ustedes, pero a mí me encanta saber este tipo de cosas que a veces no son tan usuales saberlas en el día a día, ¿no? Hoy te traigo cuáles son esos lugares en el mundo donde casi nadie puede entrar. Vámonos ahora al siguiente, que se encuentra en el Vaticano, los archivos secretos del Vaticano, que se encuentran bajo los edificios justamente de este lugar. Existe uno de los archivos históricos más importantes del planeta. Es kilómetros y kilómetros de estanterías que guardan cartas de reyes, emperadores, papas y personajes que cambiaron la historia del mundo. De hecho, hay algunos documentos que tienen más de 1,000 años de antigüedad. Así como lo escuchas, 1,000 años de antigüedad. No cualquiera puede entrar. Solo investigadores con autorización especial pueden consultar una pequeña parte del material. Oigan, imagínense un documento de más de 1,000 años. Yo creo que fácilmente se puede dañar, ¿no? Lo fascinante es que si colocáramos todos los pasillos uno detrás de otro, superarían, escúchalo bien, los 80 kilómetros de longitud. Bueno, voy a buscar imágenes y te las dejo en las historias de mi Instagram, Carla Moreno FM. Vámonos ahora con esto de Mónica Naranjo, El Amor Coloca. 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

Un nuevo amor de María José en Amor 93.1, solo música romántica. Soy Carla Moreno, es un gusto poder coincidir contigo esta tarde. Espero que hoy martes tengas la buena vibra a tope y si no, déjame decirte que con esta afirmación quizá puedas ver las cosas de una forma distinta. Vamos a llevar a nuestra mente una mentalidad positiva. Repite junto conmigo. Mi vida está llena de oportunidades que aumentan mi bienestar económico de manera constante y tomo esas oportunidades con amor. Vamos a decretarlo juntos, amigos. Si quieren tenerla en su celular, se las publico en este mismo instante en mi Facebook, Carla Moreno, locutora de Amor. También está en el Facebook oficial de Amor. Encuéntranos como Amor FM. Quiero saludar a mis amigos, a mis queridos amigos, a Margarita Pérez, a Alejandra García. Dice, saludos amigas, saludotes, también saludos para Robert de la Ciudad de México. Gracias por estar aquí. Vamos a continuar, ahora viene el gran José José con Me Basta en Amor 93.1, solo música romántica.

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4: En Amor ya son las 2 de la tarde con 50 minutos. Bonito martes.

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2: Hello, hello, amigos. Muy buenas tardes. Bienvenidos a Amor 93.1, solo música romántica. Comenzamos con una hora de música continua y sin comerciales. Y recuerda que es martes curioso. Hoy te traigo cuáles son esos lugares del mundo en los que casi nadie puede entrar. Así que mantente pendiente, ponte en comunicación en Facebook, Carla Moreno, locutora de Amor, en Instagram, Carla Moreno FM. Pues vamos comenzando con algo de Yuridia. Uf, como yo, Nadie te ha amado, lo escuchas en Amor 93.1.

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1: Así es, amigos, Martes Curioso aquí en Amor 93.1, solo música romántica. Y hoy te traigo los lugares en el mundo donde casi nadie puede entrar. Este te va a dar, yo creo que hasta ansias, porque bueno, es la isla de las cobras en Brasil. En esta isla, la naturaleza dejó claro que los humanos no somos bienvenidos. ¿Por qué? Se calcula que viven miles de serpientes extremadamente venenosas, entre ellas la víbora cabeza de lanza dorada, considerada una de las más peligrosas del planeta. Dicen que su veneno puede actuar en poco tiempo. Por eso, el gobierno brasileño prohíbe el acceso al público. Solo algunos investigadores pueden visitarla bajo estrictas medidas de seguridad. Dicen que en algunas zonas puede haber varias serpientes en un área muy pequeña, lo que la convierte en uno de los lugares con mayor concentración de estos reptiles. ¡Ay! Ya les dejé una imagen ahí en las historias de mi Instagram, Carla Moreno FM, para que vean, a ver si no les da ansias. Oigan, también quiero felicitar a la hermana de mi querida Ale y a su sobrino, hoy en su día, a Alondra y a Maximiliano, que pasen un feliz cumpleaños. Gracias por compartirlo con nosotros. Vamos ahora con Rocío Dúrcal. Fue un placer conocerte en Amor 93.1, solo música romántica.

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1: Martes Curioso, claro que sí, amigos. Gracias por escuchar, gracias por estar aquí en Amor 93.1, solo música romántica. Oye, recuerda que estamos en una hora de música continua y sin comerciales. Ahí te va el siguiente lugar del mundo donde casi nadie puede entrar. Vámonos ahora a Estados Unidos, al Área 51. Probablemente sea el lugar más famoso del mundo cuando se habla de secretos. Dicen que durante décadas el gobierno estadounidense negó su existencia hasta que finalmente reconoció que sí era una base militar. Y a ver, tú dirás, pero ¿por qué tanto misterio, no? Ahí, amigos, se prueban aviones y tecnología de defensa altamente confidenciales. Sin embargo, las teorías sobre extraterrestres comenzaron durante años porque se observaron aeronaves tan avanzadas que parecían imposibles para su época. De hecho, alrededor de la base hay sensores, cámaras y vigilancia permanente, y entrar sin autorización puede terminar con una detención inmediata. ¿Habías escuchado sobre el Área 51? Te voy a dejar fotos en las historias de mi Instagram, Carla Moreno FM. Vámonos con las hash odio a Marte en Amor 93.1, solo música romántica.

Buenísima canción de Mecano, Cruz de Navajas, En Amor 93.1, solo música romántica. Soy Carla Moreno y hoy traigo para ti, como todos los días, una gran afirmación, amigos, con el objetivo de que nos detengamos unos segundos, seamos conscientes y podamos ponerle un objetivo, una tarea determinada a nuestras actividades. Hoy, la afirmación dice así: mi vida está llena de oportunidades que aumentan mi bienestar económico de manera constante, y tomo esas oportunidades con amor. ¿Qué te parece? Vamos a ver hoy al mundo con otros ojos. Vamos a ser más perceptibles a esas oportunidades que quizás están ahí, pero que no las vemos porque quizás estamos distraídos en otras cosas. Hoy abre tu vista a ese universo de posibilidades, de oportunidades. Te voy a dejar esta afirmación en mi Facebook, Carla Moreno, locutora de amor. Recordarte que también la vas a encontrar en el Facebook oficial de amor. Estamos como Amor FM. Vamos ahora a escuchar Santa Lucía de Miguel Ríos en Amor 93.1, solo música romántica.

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2: Hola, hola amigos, muy buenas tardes, feliz martes, ¿cómo están? Bienvenidos a Amor 93.1, solo música romántica. Yo soy Carla Moreno, es un gusto poder coincidir contigo, quédate que hoy es martes curioso y te traigo cuáles son esos lugares del mundo en los que casi nadie puede entrar y que parecieran sacados de películas. Te los voy a compartir, quédate, ponte en comunicación en redes sociales. Facebook, Carla Moreno, locutora de amor. Instagram, Carla Moreno FM. Iniciamos, estás en Amor 93.1.

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1: Cuatro de la tarde con 9 minutos. Escuchas Amor 93.1, solo música romántica. Yo soy Carla Moreno. Hoy te traigo en los datos curiosos los lugares del mundo en donde casi nadie puede entrar. Bueno, antes de continuar, quiero mandarle saludos a mi querida María de Los Ángeles, que me dice: te escucho desde casa trabajando en mi taller de costura. Me interesa tu programa y los datos curiosos, pero no tengo Instagram para ver las fotos del Área 51. Fíjense, les estoy dejando en mi Facebook las fotos de cada dato curioso y en mi Instagram les estoy dejando videos con una explicación más amplia y también justamente para que puedan ver más acerca de estos lugares. Pero ahorita te lo hago llegar, amiga. Vamos ahora con el siguiente dato curioso. Bueno, otro de los lugares en el mundo en los que casi nadie puede entrar es la isla de Poveglia en Italia. Está muy cerca de Venecia y en esta isla, bueno, hay mucha historia. Dicen que durante epidemias de peste fue utilizada para aislar a personas enfermas y años después funcionó como hospital psiquiátrico. Actualmente permanece cerrada al público debido al estado de las construcciones y las restricciones de acceso. Con el paso del tiempo surgieron numerosas leyendas que la han convertido en uno de los lugares más misteriosos de Italia, que dicen que abundan los relatos paranormales, aunque bueno, en ese tipo de cosas pues no hay pruebas que lo confirmen. Te voy a dejar ahí información, fotitos, videos en mi Facebook, Carla Moreno, locutora de amor, en mi Instagram, Carla Moreno FM, en las historias, ahí te estoy publicando los videos. Vámonos con esto de Ragazzi TVC en Amor 93.1, solo música romántica.

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1: Qué gusto que estés aquí esta tarde en Amor 93.1, solo música romántica. Martes Curioso, hoy te traigo los lugares del mundo en los que casi nadie puede entrar. Bueno, vámonos al siguiente, llamado Fort Knox, está en Estados Unidos. Si alguna vez te has preguntado dónde se guarda una parte importante de las reservas de oro de Estados Unidos, la respuesta es en este lugar llamado Fort Knox. El edificio está protegido por enormes puertas de acero, sistemas electrónicos, vigilancia permanente y estrictos protocolos de seguridad. Muy pocas personas han visto su interior. Durante décadas, es más, casi nadie pudo entrar, lo que alimentó rumores sobre si realmente el oro seguía ahí. ¿Quieres ver cómo luce este lugar? Bueno, te voy a publicar la fotito en el Facebook, Carla Moreno, locutora de Amor, y en mi Instagram, en las historias, Carla Moreno FM. Te dejo con Ricky Martin, A Medio Vivir, en Amor 93.1, solo música romántica.

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Mentirosa, nos canta Elefante en Amor 93.1, solo música romántica. Yo soy Carla Moreno, feliz de estar contigo esta tarde y de traerte la afirmación. Hoy dice así: mi vida está llena de oportunidades que aumentan mi bienestar económico de manera constante, y tomo esas oportunidades con amor. Que lleguen a ti, que seas imán de esas puertas que te den la oportunidad de mejorar tu vida. Esta afirmación te la dejo en mi Facebook, Carla Moreno, locutora de amor. Saludos para mi amigo Ernesto Flores, el señor Seguridad. Muchísimas gracias por estar aquí. Saludotes también para mi querida Alicia. Vámonos ahora con algo de Selena, No me queda más. Lo escuchas en Amor 93.1, solo música romántica.

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Hola, hola amigos, buenísimas tardes, ¿cómo están? Bienvenidos a Amor 93.1, solo música romántica. Soy Carla Moreno, hoy es martes curioso, acompáñame, hoy te traigo los lugares del mundo en los que casi nadie puede entrar. Quédate también y ponte en comunicación en redes sociales, Facebook, Carla Moreno, locutora de amor, Instagram, Carla Moreno FM. Vamos a comenzar esta hora con algo de Luis Miguel, Culpable o No. Lo escuchas en Amor 93.1.

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1: 5:11 p.m. Escuchas Amor 93.1, solo música romántica. Yo soy tu amiga Carla Moreno. Qué gusto poder estar contigo y traerte hoy los lugares de la Tierra en los que casi nadie puede entrar. Vámonos al siguiente, que se ubica en Noruega y es la Bóveda Global de Semillas. A ver, imagina un lugar construido dentro de una montaña a más de 100 metros bajo tierra, capaz de sobrevivir incluso a una guerra nuclear o al impacto del cambio climático. Pues sí, ese lugar existe y se encuentra en el Ártico. En su interior, escúchalo bien, se conservan más de 1 millón de semillas provenientes de prácticamente todos los países del mundo. La temperatura aquí se mantiene cerca de los menos 18 grados centígrados, esto para que las semillas puedan permanecer viables durante cientos de años. Y tú dirás, ¿y todo para qué, no? Bueno, su misión es sencilla pero enorme. Si algún día una enfermedad, una guerra o un desastre natural destruye los cultivos del planeta, pues aquí estaría el plan B para volver a producir alimentos. De hecho, solo científicos autorizados pueden entrar. Muchos la conocen como la bóveda del fin del mundo. ¿Quieres ver cómo luce? Bueno, te voy a poner algunas imágenes en las historias de mi Instagram, Carla Moreno FM, y en mi Facebook, Carla Moreno, locutora de Amor. Saludos para mi querido Mitch Moreno. Gracias por estar aquí. Vámonos con Daniela Romo, Mentiras, en Amor 93.1, solo música romántica.

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1: ¿Cómo vamos, amigos? Ya 5 de la tarde con 27 minutos. Espero que vayamos muy bien. Oigan, hoy les traigo esos lugares del mundo en los que casi nadie puede entrar. Bueno, otro es la habitación número 39 en Corea del Norte. Dicen que de este lugar se sabe muy poco y justamente eso es lo que lo hace tan intrigante. Bueno, es una oficina vinculada al gobierno de Corea del Norte y durante años ha estado rodeada de un enorme hermetismo. Dicen que diversos analistas creen que desde ahí se administran recursos financieros estratégicos del país, aunque gran parte de la información permanece sin confirmar debido al extremo secretismo del gobierno. Lo curioso es que dicen que existen muy pocas fotografías o datos oficiales sobre este lugar, lo que ha alimentado numerosas especulaciones. A ver, de una vez dejen veo, a ver si sí, realmente no hay casi imágenes. Bueno, no, sí, justamente casi no hay imágenes de este lugar, pero ahí está. Eso es lo que se sabe sobre este lugar en Corea del Norte. Te estoy dejando todos estos datos curiosos en mi Facebook, Carla Moreno, locutora en amor, y en mi Instagram, Carla Moreno FM. De hecho, también algunos videos de otros lugares que te he mencionado el día de hoy. Vámonos con María José, adelante corazón, en Amor 93.1, solo música romántica.

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2: En Amor ya son las 5 de la tarde con 36 minutos.

5:44, amigos. Ya casi nos vamos, pero yo quiero que nos despidamos de una forma positiva, decretando con la afirmación de hoy. ¿Qué te parece si juntos repetimos estas palabras? Mi vida está llena de oportunidades que aumentan mi bienestar económico de manera constante, y tomo esas oportunidades con amor. Espero que estas palabras lleguen a ti para que tengas una mente y una perspectiva más abierta a poder observar esas oportunidades y que les puedas sacar provecho. Te la dejo en mi Facebook, Carla Moreno, locutora de amor, y en el Facebook oficial de amor estamos como Amor FM. Oigan, ha sido un verdadero placer estar con ustedes el día de hoy. Me despido. Mañana aquí nos escuchamos en punto de las 2:00 p.m. Gracias a mi querida Marisol Luna, a Silvia Jaime Benavides, a Robert de la Ciudad de México, a Giovanni, Alicia, Mitch, a María de Los Ángeles. Gracias, gracias por su compañía. A Margarita. Sigan disfrutando de esta tarde y mañana aquí nos escuchamos. Te vas a quedar con Juan Gabriel, No me vuelvo a enamorar. Ya viene Carlos Piña. Disfruta de su compañía. En Amor 93.1, solo música romántica. Soy Carla Moreno, hasta mañana.

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